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1: Atención, mi gente, este party está totalmente lleno.

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0: 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Y no hablo solamente del reggaetón. 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
11: Un momento, ANSPAC. Hablando del espíritu de servicio, te quiero platicar acerca de David Livingstone. Nació el 19 de marzo de 1813 en Escocia. Estudió teología y medicina. Era un joven vigoroso y emprendedor que al terminar sus estudios se fue a África a ayudar a los nativos. Su resistencia al peligro lo hicieron legendario en todo el mundo por su calidez humana y amabilidad. Logró ganarse el cariño y respeto de los africanos. Creó misiones y un sinfín de escuelas e iglesias. Ayudó a acabar con el tráfico de esclavos. Murió en 1875 en África y fue enterrado en Inglaterra con todos los honores. Un ejemplo del espíritu de servicio. No amemos de palabra, sino de obra. San Juan 13:18. Como cristianos, estáis llamados a ser artífices de justicia y de verdadera libertad, a la vez que forjadores de la caridad social. Juan Pablo II. Este fue un momento ANSPAC.
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2: Un momento, ANSPAC. Hablando del espíritu de servicio, te quiero platicar acerca de David Livingstone. Nació el 19 de marzo de 1813 en Escocia. Estudió teología y medicina. Era un joven vigoroso y emprendedor que al terminar sus estudios se fue a África a ayudar a los nativos. Su resistencia al peligro lo hicieron legendario en todo el mundo por su calidez humana y amabilidad. Logró ganarse el cariño y respeto de los africanos. Creó misiones y un sinfín de escuelas e iglesias. Ayudó a acabar con el tráfico de esclavos. Murió en 1875 en África y fue enterrado en Inglaterra con todos los honores. Un ejemplo del espíritu de servicio. No amemos de palabra, sino de obra. San Juan 13:18. Como cristianos, estáis llamados a ser artífices de justicia y de verdadera libertad, a la vez que forjadores de la caridad social. Juan Pablo II. Este fue un momento ANSPAC.
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0: Raúl Alejandro, Tiny.
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Escuchamos a Daddy Yankee en Exa FM 107.1 Piedras Negras. Muy buenos días, 6:17. 6:17, ¿cómo amaneciste el día de hoy? Feliz miércoles, ya mitad de semana. Espero que estés teniendo un inicio muy bendecido, que estés iniciando este miércoles con el pie derecho. Y nada, pues permíteme acompañarte. Gracias a quienes así lo hacen todas las mañanas. Y bueno, pues te invito a que me sigas. Recuerda que tenemos dos giveaways activos en Instagram. Estoy como Diego Herrera Locutor y tengo dos dinámicas. Una para escuchar la conferencia de Nayo el día de hoy. Ya es hoy, y tengo un par de boletos para ti. Nayo Escobar presenta El Circo de las Emociones. Y también la agenda para los maestros, para las maestras, para los maestros. La agenda personalizada también está ahí activo. Recuerda que tienes que seguir la cuenta de Diego Herrera Locutor en Instagram, Diego Herrera Locutor, y también de Paris Boutique, así tal cual, Paris-Boutique. Me mandas captura y ya te voy a registrar para que seas parte de el sorteo de la agenda personalizada para los maestros en el ciclo 2026-2027. Está bien bonita, bien bonita. Dice, buenos días, excelente miércoles, saludos y Dios nos bendiga este día. Igualmente, saludos a nuestro buen amigo Julián. ¿Quién nos siguió por acá? ¿Quién nos está siguiendo? ¿Quién es? Brenda Treviño. Hola, Brenda Treviño, ¿cómo estás? Es maestra, Brenda. Ahorita voy a subir la historia sobre eso, ¿ok? Para que vean el link. Ahorita subo la historia. Ahorita les comparto el link para que tengan ahí la información. Recuerda que estoy así como Diego Herrera Locutor, para que estén en contacto. Vámonos con más, 6:19. Vámonos con Chino y Nacho junto a Tani Ocean. Esto se llama Entrégame. Y en todas partes, Pontexa.

0: ¡Ey! 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

cosita que la verdad me pone muy de buenas, muy, muy de buenas. No sé a ustedes, pero esto de Superestrella tiene un ritmo muy chido y sí, sí motiva. 6:28 Piedras Negras, ¿cómo estás? Buenos días. Espero que estés iniciando este miércoles con muchísimas ganas. Yo estoy contigo hasta las 8:00 a.m. y bueno, pues recordarte que el día de hoy tenemos miércoles de despecho. Yo sé que amas los miércoles de despecho, yo sé que te encanta echar chisme y escuchar chisme. Así que el día de hoy el tema está muy interesante. O sea, en verdad yo me siento Rocío Sánchez Azuara en este momento, pero no importa. El tema del día de hoy es los padres desobligados o las madres desobligadas. Esas personas que no se hacen cargo de sus chamacos, que nada más participan en el acto, los hacen en pocas palabras, y que Dios te bendiga. Ajá. Vamos a hablar de ellos. Así que si tú tienes una historia que contar, ahorita de 7 a 8:00 a.m. me la cuentas y la platicamos. Lo ponemos sobre la mesa y discutimos el tema. ¿Cómo no? Son las 6:29. 6:09 viene Taylor Swift. Esto se llama Elizabeth Taylor.

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0: ama.
1: Yeah, en la casa ya tú sabes, ama. Es lo que nos dice Mau y Ricky. Prende la cámara, 6:37 a.m. 6:37, muy buenos días, feliz miércoles 13 de mayo del 2026. Gracias por ser parte de nosotros, gracias por estar allí escuchando Exa FM en tu automóvil, en tu casa, en el trabajo también, a quienes ya están chambeando a la hora de la mañana. Si ustedes piensan que hay gente que no trabaja tan temprano, sí, hay gente que se levanta bien tempranito a trabajar. O gente que apenas va a salir de su trabajo. Entonces, gracias por escucharnos. Yo te invito a que te comuniques ya de una vez, de una. Vamos mandando mensajito, vámonos deseando buen día, vámonos motivando. Así que te paso el WhatsApp que tienes que tener registrado. Si no lo tienes, mira, te estás tardando. No estás a la onda, como dice la chaviza. 878-209-1301 es el WhatsApp directo a cabina. 878-209-1301. Sí, ese es el WhatsApp directo. 878-209-1301. 6:38 a.m. Nosotros continuamos con más música. Recuerda que hoy es miércoles de despecho, así que de 7 a 8 de la mañana esto se pone muy interesante. La semana pasada sí salió lumbre del tema. Ahora vamos a ver cómo se pone el tema el día de hoy. Así que quédate conmigo. Ahorita regreso. 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

0: 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Son las 6:53 a.m. Muy buenos días. ¿Qué pasa por acá? ¿Qué me dicen? Dice, buenos días. Compartido, escuchando buena música. Ya me pasaste tu nombre, maestra Brenda. Brenda, ¿ya te tengo registrada por aquí o no? No, ¿verdad? No, pásame tu apellido, Brenda, porque no te tengo. fíjate, ya van 20 maestros. Oh, en verdad es que les digo, yo me sorprendo, o sea, yo me autosorprendo. Porque de repente no dimensiono a la gente que escucha Exa FM. Cuando hicimos lo de el Día del Niño, fueron más de 150 niños los que se registraron. Y de esos 150 niños, a ver, un 80% eran gente que escuchaba Exa FM, o sea, gente que escucha Exa FM. Entonces, imagínense la cantidad de niños que escuchan Exa todas las mañanas. Y luego, mi amiga de Paris Boutique, que por cierto no le pregunté cómo se llama. ¿Cómo se llama la maestra? O si he de saber, pero ahorita no lo tengo grabado en mi memoria. Bueno, la propietaria de Paris Boutique me dijo, oye Diego, a ti te escuchan muchos maestros, muchas maestras, y quiero regalarles una agenda personalizada. Y yo, ah, ok, sí, chido. Dije, bueno, pues unos 3-4 maestros, maestras que escuchen Exa FM, chido. Van 20 registradas, registrados, 20 maestros. O sea, ¿qué rollo con eso? Alejandra González, Ali Vápez, Ceci García, Elizabeth de Santiago, Mayra Flores, Eli, Elia Venegas, Gaby Ocura, Erika Ríos, Alma Chávez, Adelina Méndez, Paloma Morales, Carmen Rositas, Karen Cruz, Esteban Ríos, Mayra Niño, Jessica Espinosa, Ari de León, Karen Torres y Dariela Morales. ¡Qué chido! La verdad es que yo quisiera regalarles muchas agendas, pero pues ahorita no me han pagado las utilidades, gente. No me han pagado las utilidades, entonces no tengo lana. Pero sí, quien se gane la agenda les va a encantar. Y si no se la ganan, pueden adquirirla. Ahí dejé ya el link en mis historias. Pueden adquirirlas ahí. Dice, ok, Brenda Treviño. Sí, no te tengo registrada, Brenda. Ahorita te anoto por aquí. Bueno, ya de una vez, porque luego se me olvida, ya estoy viejito. Brenda Treviño. Ok, ahí quedó. Dice, ¿cuál es la dinámica? Vete a mis historias de Instagram. Estoy como Diego Herrera Locutor. Si ya me sigues en Instagram, lánzate a mis historias y ahí vas a escuchar de qué manera. En la última historia, ahí acabo de poner cómo puedes ganarte esta agenda para los maestros. Dice, hola Diego, buenos días, maestra Karime Cerrato. Karime, lánzate a mis historias de Instagram para que participes y te puedas llevar esta agenda personalizada. O sea, del personaje que tú quieras, o si no te gusta un personaje, pues ahí con algunos elementos que te caractericen como maestra o como maestro. Dice, buenos días, me quiero registrar, soy la maestra Claudia Martínez. Claudia Martínez, de igual manera, lánzate a mis historias de Instagram. Estoy como Diego Herrera Locutor. Si no tienen Instagram, porque hay gente que no tiene Instagram, vayan a Facebook. Y en Facebook también está de la misma manera. Y me mandan la captura por WhatsApp, donde ya siguen la cuenta de Paris Boutique. Son las 6:57 a.m. Vámonos con más música. Recuerden que ahorita, de 7 a 8 de la mañana, esto va a arder, gente. De 7 a 8 de la mañana esto va a arder, porque el tema del día de hoy en el miércoles de despecho es los padres desobligados y las madres desobligadas. O sea, esos usodichos y esas usodichas que nada más llegaron, engendraron y se largaron. Hijo eso.
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12: 7:06, 7:06. Oiga, no quiere jalar. No quiere jalar la computadora. Estaba tratando de hacer tiempo para que funcionara, pero no quiere reproducirme una canción. Chihuahuas, hombre. 7:06, temperatura en Piedras Negras 19 grados Celsius. El día de hoy, la verdad es que me da muchísimo gusto estar contigo en el miércoles de despecho. Me encanta el miércoles de despecho. Saludos a Lulú de los Santos. ¿Qué pasa, Lulú de los Santos? Dice, te toca hablar de aquí a las 8. Sí me lo aviento, ¿eh? Sí me lo aviento. Yo me puedo aventar hablando el tiempo que tú quieras. Pero ustedes quieren escuchar música también. Ustedes quieren escuchar cancioncitas, rolitas. Y no aburrirse de que yo esté hable y hable y hable y hable y hable. Dice por acá, no me deja enviarla por Instagram. Ok, perfecto. Karime Cerrato. Ok, ahorita te registro, Karime, con muchísimo gusto. Y bueno, pues a todas las mises, a todos los. ¿Cómo le dices a los maestros en mis? No. ¿Cómo se le dice a los maestros en Estados Unidos? O sea, a los hombres. Si a las maestras se les dice mises. A los hombres, ¿cómo se les dice? Mister, no se les dice. No, o Mister, ¿sí no? Mister Diego Herrera. O Mister Herrera. Es que allá en Estados Unidos se les dice por el apellido. Entonces allá yo sería Mister Herrera. Qué vale. 7:07, miércoles de despecho. Muy buenos días.

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2: Let's go. Son las 7 de la mañana con 11 minutos, 7 con 11. Muy buenos días, ¿cómo estás? ¿Cómo te va el día de hoy? Feliz miércoles, mitad de semana. Ahora sí que como dice Yuridia, sin llorar. Sin Yolanda, Mari Carmen. Dice Diego, la canción de...
3: Y cualquier insulto.
2: Ok, muy bien.
3: Que se haga, no voy a tolerar.
2: Dice, buenos días, te toca cantarnos. No, hombre, no. ¿Cómo te explico que la idea es que yo tenga más radioescuchas cada día? Y no menos radioescuchas cada día. La idea es que me escuchen, no que me dejen de escuchar. Imagínense si yo tuviera que cantarles. No, hombre, cállate los ojos.

Oigan, ¿quién les salió a ustedes en su aplicación de Spotify? No sé si ya se dieron cuenta que están celebrando la fiesta del año de Spotify y te está dando como un historial de la primer canción que escuchaste en Spotify. ¿Y cuál es el artista que más escuchas en Spotify? ¿A ti quién te salió? A mí me salió Yuridia. En verdad, no pensaba que me iba a salir Yuridia. Yo creí que me pudo haber salido Grupo Firme, porque yo, ustedes quizás sí lo sepan, quizás sí se los he contado, pero cuando yo voy de viaje, que es cuando escucho Spotify, porque aquí en Piedras escucho la radio, o cuando llego a una ciudad como Monterrey o Saltillo, me gusta escuchar radio, pero en la carretera escucho, pues, Spotify. Y escucho mucho a Grupo Firme, escucho mucho a La Casetera, escucho mucho a Karim León. Digo, también escucho a Yuridia, escucho a Carlos Rivera, escucho a Hash. Pero no pensé que me fuera a salir Yuridia como mi artista más escuchada. Pero bueno, lo bueno es que ya tengo mi boletito para ir a verla a San Buena. Por si estaban con el pendiente. Diego ya tendrá su boleto para ver a... Sí, ya tengo mi boleto. Dice Diego, buen día. No puedo enviártela por Insta. Que tengas un excelente miércoles. Saludos a la Triple M. Ok, ahorita te registro, Paola Escareño. Ahorita te registro, Paola. ¡Tía Paola! Dice, buenos días. Hoy es mi cumpleaños. Ponme las mañanitas con Paquita la del barrio para que sea de despecho. ¿A poco hay mañanitas con Paquita la del barrio? ¿Se viene? No, ¿verdad? No, claro que no. No hay mañanitas con Paquita la del barrio. Imagínate a Paquita la del barrio cantando las mañanitas. No,

0: igualito que Alejandro Fernández. Igualito. Tiembla Alejandro Fernández. Porque ya llegué. Estoy igual de desnalgado que tú. Así que la voz ya la tengo. Oigan, ¿y cómo te llamas, amiga de Allende? Mi amiga de Allende, radio escucha. De Allende, Coahuila. La mamá de Diego González. Ya los voy a empezar a registrar por su nombre, oigan, porque tengo problemas siempre que les quiero mandar saludos. No me acuerdo de sus nombres, entonces ya los voy a empezar a registrar aquí en el celular de Exa.
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0: Y felicidades a todos los cumpleañeros del día de hoy, a mi tío Pedro Silva, que el día de hoy está cumpliendo años.

0: a Dios.
1: Ana Laura, te llamas igual que mi prima.
2: ¿Eso qué?
1: Igual que mi prima, Laurita. Ana Laura. Dice, buen día, también hoy es mi cumpleaños número 36. No, hombre, eres una jovenzuela. Eres una chamaca.
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1: ¿Cómo te llamas? Dímelo.
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1: Oigan, muchos cumpleañeros el día de hoy y nadie me invita al pastel y nadie me invita a la fiesta y nadie me invita a los tacos y nadie me invita a carnita asada. Dice, apenas iba a felicitar a Ana Laura, Dios te bendiga, de parte de su amiga Iracema, de Allende. Muy bien, pues ahí está, Iracema se une a las felicitaciones para Ana Laura. Ay, bien conocida Ana Laura. ¿Te conoce todo Allende o qué? Adelina Méndez, muchas felicidades Adelina Méndez, pásala muy bonito. Que Diosito te bendiga bastante. Dice mi prima Ana Laura que es la favorita. Ustedes díganle que sí, ustedes díganle que sí. Dice, please, manda saludos a mi amiga Monse. Cumpleaños hoy. Pues ahí está, también para Monse. Muchas felicidades. Ay, esos Tauro, esos Tauro. Dios nos libre de los Tauros. Te van a pegar.
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1: Dice, buenos días, le puedes mandar un saludo a Julián Martínez de parte de Joana y Ale. Ahí está, saludos para el buen Julián de parte de Joana. No, de Jona y Ale. De Jona y Ale. Son las 7 de la mañana con 19 minutos. 7 con 19, Piedras Negras. Muy buenos días. Oigan, el tema del día de hoy está muy bueno. En el tema de los miércoles de despecho. Así que ahorita se los voy a decir, se los voy a recordar, porque hoy estamos hablando de los padres desobligados y de las madres desobligadas. Así que si tú tienes una historia sobre los padres desobligados y las madres desobligadas, escríbemela para leerla. 7 con 19 minutos, ellas son Hannah y Ashley. Se llama Lo Aprendí de Ti. 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

Escuchamos a las Hash con Lo Aprendí de Ti en Exa FM 107.1. Son las 7 de la mañana con 23 minutos. 7 con 23, muy buenos días. Oigan, déjense caer de una vez, ¿eh? Porque luego me andan escribiendo sus historias a las 7.50. Y luego me mandan sus historias bien largas y ahí estoy yo, miren, leyendo como el Rayo McQueen, bien rápido. Trabándome y leyendo muy mal, pero es que ustedes me mandan sus historias bien tarde. Mándenme sus historias de una vez, porque recuerden que todo lo que ustedes me cuenten aquí es top secret. O sea, yo no voy a decir quiénes son ustedes y tampoco voy a quemar a nadie. O sea, si ustedes me dicen, sí, lee el nombre del cucaracho, del que no se hace responsable. No, porque pues yo no sé si esa persona me está escuchando o voy a provocar un problema más grande. Y a ver, una cosa es que a mí me encante el chisme y otra cosa es que a mí me encante meterme en problemas. No me gusta meterme en problemas. Si ahorita, miren, no saben cómo estoy, no saben, o sea, estoy así, miren, amarrado de manos y con un candado en la boca, porque yo me prometí que en estas campañas políticas, en estas elecciones, no me iba a ganchar. Pero es que no ayuda, gente, la gente no ayuda, la gente no ayuda, o sea. Entonces estoy guardándome un chorro de cosas, estoy limitándome de contestarle a gente. Así era, así estoy. Entonces dije, no, Diego, no te metas en problemas, no te claves en eso, tú haz lo tuyo, apoya a quien quieras apoyar y listo, pero no te claves. Entonces estoy, pero todo pasa, entonces por eso no me gusta meterme en problemas. Por lo tanto, pues si no voy a decir nombres, el tema del día de hoy, si apenas vas sintonizando la radio, apenas vas prendiendo tu automóvil, estamos hablando de los padres irresponsables y de las madres irresponsables. O sea, ¿sí? De esa persona con la que nada más estuviste, pero no se hace cargo de tu bendición. ¿Eh? O sea, de esas personas que no se hacen cargo de la bendición. Y a ver, yo tengo, se los comenté ayer, yo tengo familia, tengo primas que han vivido o están viviendo ese proceso. Y es muy desgastante, muy desgastante el saber que hay personas que no tienen corazón. O sea, que no tienen piedad de Dios, la verdad. No sé, o sea, yo soy de la creencia, a ver, tengo 38 años, casi 39, estoy a días de cumplir 39 años. Y mi mentalidad es justamente esa. Si no quieres niños, si no estás preparado emocionalmente, si no estás preparado en tu madurez para tener hijos, no los hagas, no los hagas. O sea, a ver, estamos en el 2026, a mí no me vengas a decir que fue un accidente, porque nadie se tropieza y va y se cae arriba de la persona. O sea, y no puedo ser tan explícito, pero no es un accidente. O sea, hoy en día no puede ser un accidente el tener un hijo, una hija. Entonces, desde que tú ya estás teniendo relaciones sexuales con una persona, ya estás propenso o propensa a ser papá. Ok, es que no amo a la pareja, no amo a la mujer, no amo al hombre con el que lo tuve, con la que la tuve. Ok, es entendible, eso yo lo entiendo, te puedes no enamorar, pero los hijos no tienen la culpa. O sea, demasiado hombrecito, así como tuviste los suficientes para irte a meter donde no, pues también debes tener los suficientes para siquiera dar tu aportación. O sea, no te tiene que andar buscando la ley, no te tiene que andar poniendo demanda para que vayas y pagues tu manutención,
tú debes de ir. Oye, préstame a mi hijo, o sea, dame chance, yo quiero llevarlo a dar la vuelta, quiero llevarlo a pasear. Ay, si la gente supiera el daño que le están haciendo a las personas, a los niños sobre todo, en verdad que la pensarían mil veces para tener huercos, mil veces. Pero bueno, tú platícame tu historia, ¿cómo te fue? ¿Cómo te ha ido? ¿Estás viviendo esta historia? ¿El susodicho se hizo cargo, no se hizo cargo? ¿Cómo te va? Cuéntamelo todo. 878-209-1301 es el WhatsApp directo a cabina. 878-209-1301. Hoy es miércoles de despecho, así que platícamelo todo. Todo es top secret aquí.

minutos, 7:32, escuchamos Noviembre Sin Ti. Diciembre, enero, febrero, marzo, abril, mayo y todos los meses del año. 7:32, muy buenos días. Oigan, antes de leer sus mensajitos, que ya llegaron muchos, gracias. Les recuerdo que tengo dos giveaways activos en mis historias de Instagram. Si quieres ir a la conferencia de Nayo el día de hoy, el Circo de las Emociones, o si eres maestra o maestro y quieres la agenda personalizada de Paris Boutique, vayan a mis historias de Instagram. Estoy como Diego Herrera Locutor y tengo para los dos, o sea, para los maestros y para quienes quieran ir a la conferencia hoy. Así que vayan, repito, mis historias de Instagram, Diego Herrera Locutor. 7:32. Dice por acá, Diego, buenos días, cuéntanos lo del chisme de esta historia, ya se contó, nada más nos dejaste con la duda. Tema de política, y la verdad, no lo puedo decir. Pero... no, mejor me callo. Feliz miércoles, hola, feliz miércoles, saludos a mis rositas, a mis camen. Dice, buenos días, tú saca el coraje, no vaya a ser que te tuerzas y valiendo. No, hombre, más torcido no puedo estar, amigo. Pésimo chiste. Es... ahora sí que el que entendió, entendió. Sigo esperando otra vez. Dice, hola, buenos días, yo tuve que prometer que no habría demanda por pensión alimenticia con tal de que él aceptara darle sus apellidos. Ahora me arrepiento, mi hijo tiene 16 años y no usa el primer apellido. Atención ahí, quiero hacer un paréntesis, subrayar con negrita. Fíjate, qué triste es que los niños de ahora, cuando abren sus redes sociales, no usen su primer apellido. ¿Qué quiere decir esto? Que el papá nunca estuvo presente. O sea, qué lamentable que hoy encontremos a muchas personas con... apellidos incompletos, o que les dé pena, que les dé vergüenza, que no sientan nada y que tú le preguntes, ah, ¿te apellidas así? No, es que llevo otro apellido en medio. O cuando estás en la escuela, pues en la escuela te dicen tu nombre completo, o en la graduación te dicen tu nombre completo. Y me ha tocado, fíjense, yo conduzco graduaciones, he tenido la fortuna, la bendición de conducir muchas graduaciones de universidades preparatorias. Y muchas veces me han hecho la aclaración y me dicen, por favor, no leas este apellido o no me digas con este apellido. Un ejemplo, yo soy Diego Alejandro Herrera Martínez. Entonces, si yo dijera, me quiero quitar el apellido de mi papá, yo como locutor sería Diego Martínez. O sea, Diego Martínez al aire. ¿Por qué? Porque no quiero el apellido de mi papá, ¿sabes? Digo, afortunadamente, mi papá sí cumplió. O sea, mi papá sí es mi papá y lo quiero mucho y así. Entonces, no tengo nada que avergonzarme de mi papá. Pero así lo haría. Dice, hola, buenos días. Que tengas un maravilloso y excelente día. Yo estoy como tú en lo de las campañas, que no me quiero enganchar, pero como dices, de plano, la gente no coopera. Trato de no engancharme, pero bueno, hasta ahorita lo he logrado, pero ahí he estado... y siempre digo, ay, San Ramoncito, ponme un taponcito. Así le voy a hacer yo de ahora en adelante. Le voy a rezar a San Ramoncito para que me ponga un taponcito, por el amor de Dios. Dice, tengo un adolescente que nos acaba de dar ese susto. Creo que estas generaciones ya regresaron otra vez a no medir las consecuencias de tener hijos a temprana edad. ¿Un adolescente? ¿Puedo saber cuántos años? O sea, si estamos hablando de un adolescente, me estás hablando de una persona que tiene menos de 18 años, ¿cierto?
O sea, un joven ya lo consideramos de 18 años en adelante. Dieciséis años, sí, es un adolescente. Y mi pregunta aquí, para ti como papá, porque creo que eres hombre, ¿verdad? Eres, bueno, no voy a decir quién eres, pero sí te ubico. Porque siempre te mando saludos. Entonces, si digo más información, creo que van a descubrir quién eres. Tú como papá, ¿ya hablaste con ella? O sea, ¿ya hablaron ustedes como papá? ¿Se sentaron, hablaron de sexualidad y le dijeron, mira, mijita, tú puedes hacer con tu cuerpo lo que quieras, eres libre? Porque también hay que darles por su lado. Puedes hacer lo que quieras. Nosotros a lo mejor, cuando prohíbes algo, los niños lo van a hacer con mayor razón, porque se lo estás prohibiendo. Y a ver, a todos nos gusta lo prohibido, y no me digan que no. A todos nos gusta lo prohibido. ¿Por qué? Porque es prohibido, y tú quieres saber por qué es prohibido. O sea, ¿por qué prohíben el sexo? A ver, ¿por qué lo prohibirán? Entonces tú quieres investigarlo. Entonces, tú puedes hacer lo que quieras con tu cuerpo, adelante, pero las consecuencias son estas. Te puedes embarazar, puede haber un descuido, vas a tener un hijo, nosotros no te vamos a apoyar, vas a dejar de estudiar, tienes que trabajar. Los pañales cuestan tanto, la leche cuesta tanto, el ginecólogo cuesta tanto. Ahí está. De aquí en adelante, lo que quieras hacer. Pero nada más date cuenta que nosotros como papás no te vamos a apoyar. Y tú tienes que hacerte cargo de ese bebé. Dice, sí hablamos y tratamos de que tenga todo, y la pregunta que nos hizo, que nos hicimos, fallamos en hacer eso, en consentirla, en lo que necesite. Creo que no, creo que los papás no fallan en ser papás. No se sientan mal en decir en qué fallamos, porque creo que es la primera pregunta que se hacen los papás. ¿En qué fallamos? O sea, ¿en qué nos equivocamos? No se equivocaron en nada. A lo mejor no tuvieron una plática preventiva, a lo mejor no fue una plática a tiempo, pero no fallaron. Ahora sí que sí soy parte de los que dicen no nacieron sabiendo ser padres. Solamente aquí sí está un tema que hablé con una psicóloga una vez, en el romper cadenas. Rompan esas cadenas. Rompan eso de, es que a mí me enseñaron así y así se va a hacer, porque mis papás así me enseñaron y yo voy a educar a mis hijos como me educaron a mí, a la buena o a la mala. No. Rompan esas cadenas. O sea, quítense esa teoría de que así era antes. Dice, hola Diego, no hombre, yo no tengo hijos precisamente por lo que dices. Uno debe pensarlo muy bien porque es una obligación para toda la vida. Pero tuve un novio que justo tenía un hijo y no se hacía cargo ni económicamente ni lo veía. Hasta a mí, que no era la mamá del niño, me daba cosa porque soy maestra y sé lo difícil que es para los niños en esas situaciones. Y pues por eso y muchas cosas más decidí terminar la relación. Porque si eso hace, pues, ¿qué me espera a mí? ¡Bien! ¡Bien! ¡Bien, bien, bien! ¡Bien! ¡Bien! O sea, fíjense nada más. Muchas y muchos de ustedes viven esta situación. Andan con una persona que ya tiene hijos. Pongan atención de cómo trata a esos hijos. Ya lo dijo ella. Si así trataba a su hijo, pues, ¿qué me espera a mí? ¡Exacto! Y te va a decir, no, es que contigo soy diferente, y si tenemos un hijo, contigo va a ser diferente. ¡No! No va a ser diferente. Así como trata a sus hijos, va a tratar a los tuyos. Son las 7 de la mañana con 41 minutos. Muy buenos días. Ya se puso bueno el tema, oigan. Hay que seguir leyendo mensajes, pero también hay que seguir escuchando buena música a través de Exa FM en este miércoles de despecho. Estamos hablando de los padres y madres desobligados. Esos que nada más engendraron y no criaron.

0: Escuchamos No hay nadie más a cargo de Sebastián Yatra. Yatra. Oigan, muchas gracias a la gente que está participando en los giveaways que están activos en las historias de Instagram. Les recuerdo que tengo dos giveaways activos en Instagram. En mi Instagram personal, Diego Herrera Locutor, así tal cual, Diego Herrera Locutor. Tengo para los maestros, las maestras, y tengo también para la conferencia de Nayo, que el día de hoy, Nayo Escobar, hoy tiene una conferencia que se llama El Circo de las Emociones. Entonces, si quieres ir a esa conferencia, lánzate ahí, a las historias, y si quieres también participar en el giveaway de los maestros, también, ¿ok? Sigo leyendo historias porque me queda ahí un poquito tiempo. Dice, buenos días, Diego, que tengas un excelente día de parte de Emilio. Hola, Emilio, ¿cómo estás? Buenos días. Dice, buenos días, Diego, tengo poquito más de 10 años de divorciada y ya esta es la tercera vez que meto demanda para manutención. El cucaracho, por no decir la otra palabra, el feliz de la vida haciendo su vida, cuidando y manteniendo dos hijos que tuvo y una que es la mujer con la que está. Y ahorita, en estos momentos, mis hijos ya no les duele como al principio. Pero en su momento sí fue muy difícil, muy desgastante. Tuvo muchos episodios muy fuertes. Ahorita no es el dinero y eso él lo sabe. Jamás le he exigido nada más que tiempo para ellos y ni eso. Pero ahora es más para el día de mañana. Pero ahora es más para que el día de mañana él no tenga la manera de molestar a mis hijos y pedirles manutención para él por si en algún momento no puede trabajar. Así que es más que para mis hijos a futuro no tengan a una garrapata pegada. Y mis hijos ahora le dicen el señor que dice que es mi papá y también quieren quitarse el apellido. Qué triste, no sé, o sea, yo como hombre me sentiría muy mal. Me sentiría un cucaracho que tus propios hijos te desconozcan y que tus hijos no quieran. Y sabes que la vida es tan certera, la vida es tan, no voy a decir vengativa, pero a veces la vida cobra factura. Y hemos vivido casos, creo que tú también lo has vivido, que cuando esas personas, pues desafortunadamente, caen en cama o tienen algún problema de salud, a los primeros que buscan son a los hijos que nunca vieron. Ahí están. Ay, es que mis hijos no me vienen a ver y es que mis hijos no me quieren. Pues, ¿cómo quieres que te quieran? ¿Cómo? ¿Cómo quieres que te quieras y nunca los quisiste? Chihuahua, me voy a enojar. Dice, buenos días, un saludo a mi amiga Valeria Bocanegra, que ya de andar bien guapérrima para los rewards de su hijo. Ájale, Valeria. Ey, Valeria, con todo respeto a su señor esposo, pero sí, la Valeria siempre anda arreglando bien guapía, en sus historias siempre sale ahí, mira, tirando aceite. Dice, será chisme del evento donde estuviste ayer. A ustedes les encanta el chisme, oigan.
1: Fue mi primer amor.
0: Dice, buenos días. Te comento que no solo el cucaracho, hay mamás que cobran y lo gastan en operarse, en darse sus gustos, y las hijas mal educadas, etcétera, a pesar de que el papá sí las cuida y le quitan pensión. Y ahora usa para manipular a los demás. Bueno, también es tema, digo, tampoco me voy a cegar, digo, también es tema de que muchas veces las mamás no invierten dinerito en los hijos. Pero, pues hay maneras. Un ejemplo, si yo sé que la mamá de mis hijos utiliza el dinero en otras cosas que no son para mi hijo, pues busco la manera. Un ejemplo, no sé, a ver, se me ocurre. Está en la guardería. yo voy y pago la guardería. Le hacen falta pañales, leche, yo voy y compro y le llevo los pañales y la leche. A lo mejor no le voy a dar el dinero en efectivo porque, pues si tiene esa fama de que se gasta la lana, bueno, se lo llevo en especie o hablo con la mamá de la mamá, la mamá de la mamá de la mamá de la mamá, bueno, la mamá de la mamá de tu hijo, y le digo, oiga, ahí va el dinero, por favor encárguese de distribuirlo bien. ¿Me explico? O sea, hay maneras, ya que quieras poner pretexto para no dar manutención, ya es otra bronca. Dice, buenos días, el papá de mi hija sí cumple con la pensión, pero no muestra interés en ella. Mi hija tiene una discapacidad intelectual. Híjole, no me toques ese tema porque sí me voy a enojar. Y aparte, un problema en el habla. Y él ni siquiera sabe qué discapacidad tiene, ni cuándo va a terapia, ni pregunta cómo le está yendo, inclusive en la escuela de ella. Ni siquiera lo conocen, al que consideran su papá, pues es a su padrastro, porque él es el que asiste a las juntas, el que está presente en los festivales, porque incluso, aunque yo le comenté que la niña tiene un festival, él no asiste. Yo nunca le hablo mal de su papá, siempre trato de que en mi casa tampoco hablen mal de él, y si la mira de vez en cuando, mi ex-suegra me la pide y yo se la presto para que la vea, porque mi ex-suegra es una buena abuela desde que mi hija estaba pequeña. La cuida, la procura y es la que a veces pregunta por ella. Dice, no sé si hago bien o hago mal. Pienso que cuando mi hija crezca, ella se dará cuenta de las cosas y de cómo es su papá con ella sin necesidad. Yo no le estaré metiendo ideas malas de él. Muy bien, excelente. No, tienes toda la razón. Las cosas caen por su propio peso, mira. Y tu hija, a ver, no voy a decir una palabra mala, pero bueno, sí, mensa no es. Eso te lo puedo asegurar. Y felicítame a ese buen hombre que se hace responsable de tu hija. Felicítamelo. Dile a ese buen hombre que él ya tiene un pedacito en el cielo listo, porque que se haga responsable y que te quiera a ti y que quiera a tu hija a pesar de las condiciones o la situación que esté viviendo también con el que la hizo, merece la felicitación y todo nuestro respeto. Muy bien, me encanta. Dice, morning, mi hijo usa el segundo apellido porque el donador nomás no sirve para nada. Dejó de trabajar para no pasar pensión y la esposa no lo dejaba que lo viera. Y siempre dije, en tu momento, Dios, no al mío. Y efectivamente ahorita le está cobrando factura, ahí está sin la mujer, lo dejó porque no sirve para nada. Y ahora mi hijo no le hace mala cara, al contrario, trata de ayudarle porque quedó discapacitado. Ah, pero eso sí, jamás le hablé mal a mi hijo de su papá. Mi hijo solito se dio cuenta de cómo es. Ay, señor. Un saludo a mi suegra que nunca se preocupa por mi esposo. Ah, pero que no le falte algo a ella porque de volada lo busca. Dice, el papá de mi hija sí da pensión, entre paréntesis, lo que él quiere, pero solo la cuida algunos días y solo para dormir, y a las 6 de la mañana tengo que ir yo porque pues él está muy ocupado. Ah, mejor nadota. Dice, hola, buenos días. Mi sobrina dice, es feo no tener papá, pero más feo es tenerlo y que no se preocupe por ti. No te pases. Qué fuerte. Y que lo diga una niña, what? Es feo no tener papá, pero más feo es tenerlo y que no se preocupe por ti. Al contrario, mi mamá siempre es la que apoya a mis sobrinas, porque mi hermano nomás no. ¡Ah, su mecha! Dice, buen día, felicito a muchos padrastros que hacen el papel de papá. Son excelente pareja y padrastros. Reparan lo que otros rompen. Mis felicitaciones a ellos, entre ellos al contador. No manches, oigan, qué fuerte estuvo, qué fuerte, neta. Ahora sí que me dejaron así, ¿ra? Así me dejaron. Yo sé que no me vieron, pero así me dejaron. En resumidas cuentas, gente, felicidades a todos ustedes, papás, mamás, que se hacen cargo de sus hijos. a pesar de no contar con el apoyo de quien participó en engendrar a la criatura. Que Dios los bendiga. Y moraleja, hablen con sus hijos, no repitan patrones, no permitamos que esto se siga repitiendo una y otra y otra y otra vez. Si ustedes hablan con sus hijos, si en su casa tienen una buena educación sexual, créanme que esto no va a pasar. Si tienes niñas, enséñales lo que puede pasar. Y si tienes niños, enséñalos a trabajar y a educar. Con eso vamos a ser un poquito más responsables. 7:55 a.m. Este fue el miércoles de despecho. Oigan, recomiéndenme competencia de gusto culposo para mañana porque no tengo. Ahorita yo ya me voy. Ya no voy a leer sus WhatsApp porque ya viene Garo Romero. Pero mándenme MD en Instagram. Escríbanme en Instagram. Diego Herrera Locutor, repito, Diego Herrera Locutor, mándenme mensajitos y díganme a quién les gustaría mañana en Gusto Culposo. Recuerden que el Gusto Culposo son artistas del género regional mexicano, gruperos, colombianos, todo. O sea, todo lo que tenga que ver fuera de Exa FM, díganme a quién ponemos la semana que entra en el Gusto Culposo, porque ya se me olvidaron, ya se me acabaron todas mis ideas. 7:56 a.m, 20 grados Celsius en la temperatura. Soy Diego Herrera, un gusto, un placer. Los quiero mucho y los quiero ver triunfar. Cálmate, Diego Mohamed.
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creía que tenía 400 años antes de Cristo que no escuchaba esta canción, oye, de Enrique Iglesias. Duele el corazón. 8:12 a.m. Muy buenos días por acá en Piraneras, Coahuila, México. Hello. Buenos días para Estebancito, para Frida, para los que ya se levantaron temprano, para los que andan chambeando, para los que no van a ir a trabajar, para los que van a llegar tarde, para los que no hacen nada en la oficina, para los que nada más van a pelear a la oficina, para los que nada más van a comerse lonche, para los que hacen que trabajan, pero no trabajan, para todos ustedes les mandamos un saludo muy grande en este miércoles 13 de mayo del 2026. Ya a mitad de semana, brother, y bueno, que una semana muy larga, una semana que quiero que ya pase porque ya me quiero ir de vacaciones, ya me las merezco, ya necesito estar en mi casita, levantarme a las 4 de la mañana e irme al rancho todos los días. Claro, pero son vacaciones. Quisiera yo. Dice, morning. Dice, yo soy de esos que no hace nada en el trabajo, peleo. Hago como que trabajo, me peino, me maquillo, almuerzo y salgo. O sea, ya, a eso vas al trabajo. Oye, pero ¿sabes una cosa? O sea, no lo dudo. No lo dudo. Sí te creo, o sea, de verdad te creo. Y sí, yo tengo que cambiar el turno. Pero ¿por qué? ¿No te gusta entrar en la mañana? ¿O qué onda? Oh, eres de las que prefiere entrar en la tardecita. Yo siempre he dicho, mientras tengamos trabajo, hay que darle. Porque luego uno anda bien endeudado ahí. Es que fui allá y saqué esto. Es que me pedí esto por Amazon. No, pues óyeme. De 9 a 1. Ah, nada más quieres trabajar de 9 de la mañana a 1 de la tarde, ni que fueras jefe. No, después dicen que los jefes trabajan más, ¿verdad? Algunos. Que después los jefes deberían trabajar más. Que son los que están al pendiente de todo siempre. Dice, soy jefa. ¿No sales a la una o sí? ¿Te imaginas tener un trabajito así bien suave? ¿A qué hora entras? A las 9, pero llego a las 10. Y sales a la 1, pero me voy a las 12:40. Nah, hombre. No, no, ¿para qué? Así no. Hay que echarle ganas, oiga. Hay que echarle ganas. Hay que trabajar porque después uno... Nada más ahí... No, no, ¿para qué quieres? Hay que echarle muchísimas ganas. Por acá nos dicen... Muy buenos días, Garo. ¿Cómo estás? Bien. Muy bien, la verdad. ¿Tú cómo estás? Buenos días. Por acá nos dicen... Y aún terminamos siendo los más... envidiados. Oye, sí es cierto. Mira nada más. Dice, hey, buen día. Aquí te estamos escuchando. ¿Aquí dónde? Saluditos, gracias por escucharnos.

Por acá nos dicen, Garo, pero bendito Dios, salgo todos los días muy tempranito a mi trabajo y no a buscar trabajo. Exacto, es lo que te digo. Es lo que te digo, hay que agradecer porque tenemos chamba, porque tenemos trabajo. Y aunque entremos temprano, al menos pues no andamos buscando trabajo, ¿verdad? Gracias a Dios. Hay que cuidar nuestro trabajo y más si amas lo que haces. Si no amas lo que haces, salte y busca otro, ¿verdad? Como yo quisiera ser bailarín profesional, pero para eventos privados. Yo siempre he querido ser un bailarín profesional, tipo cowboy, vaquerito, con chalequito, sin playera, así, más o menos. Ajá. Bota larga, ¿verdad? Pero ser un bailarín profesional para eventos privados. Dice, ¿dónde te contrato? No, yo digo que quise ser o quisiese. No. Nada más es como que, ¿verdad? Es mi sueño frustrado. De que, Garo, tienes una presentación en Monterrey. Tomamos el vuelo y vámonos. Garo, tienes una presentación en Ciudad de México. Vámonos. Garo, que vas a hacer colaboración con la Kenia Oz. Vámonos. Dice, Garo, eso se le llama stripper. No, amiga, se le llama bailarín profesional de eventos privados para señoras de 60 años que pueden pagar el show. Así se llama. No se llama stripper, pues ¿qué es eso, Valeria? Compórtate. Pues mira. Entonces, como ese tipo de colaboraciones. ¿Se imaginan? Garo, te vamos a contratar para una despedida de soltera. ¿Dónde? Dice, bailarín exótico. ¿No? O sea, sí, más o menos. Pero no van a pensar mal, o sea, todo bien, ¿verdad? Todo bien. No piensen lo que están pensando. Todo bien. 8:17, ya me dio calor. Vámonos con música porque ya me pusieron nervioso. 8:17. Vámonos con esta canción que lleva por nombre tan bonita y en todas partes. Dice por acá, el detalle es que ya te imaginé. No, vámonos con más música.

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Son 27 minutos. Escuchamos a la Karol G. Tropico, ¿qué tal? Bueno, sí me puso a bailar, para ser honesto. Sí me puso a bailar. Pero nos vamos a ir con más música, por favor. Te puedes comunicar vía WhatsApp a continuación. Tremenda rola, brother.

8:37. Muy buenos días, dice por acá Garo, súbele ese rolón al de Don Omar, era verdad. Pues ahí está, lo pusimos, la de Cuéntale. Muy buenos días, 8:37 por allá en la vecina ciudad de Higo Paz, a los chiquitines que llevan para el kinder. Ahí está el saludo para ustedes. Gracias, gracias. Tenemos mucha muy buena música y si tú quieres escuchar algo en especial, pues ya sabes, mándame WhatsApp, 878-209-1301. Me mandas WhatsApp y y yo te pongo tu canción. Ajá, pongo la canción que tú quieras. La canción que tú quieras escuchar, yo te voy a complacer con muchísimo gusto, ¿ok? Bueno, ayer estuvimos por ahí en el podcast platicando con el buen Chema, que el brother, pues es un chico negropetense, freestyler, cantante, rapero, y que ha hecho o está haciendo contratos bien importantes en Ciudad de México. Entonces recién llegó de Ciudad de México y qué bonito se siente tener a gente negropetense, gente originaria de piedras negras que pues está luchando por sus sueños y que sale a romperla, ¿no? Es bonito. 8:38, tú puedes ver la repetición o puedes ver el live que está en nuestra página de Facebook. Ahí nos puedes seguir en todas partes, 107, y ahí te vas a dar cuenta, ¿verdad? 8:38. Saluditos por ahí en la papelería más grande de todo Piedras Negras. Le mandamos el saludazo. Ahora sí, nos vamos con mi novia Kenia Oz. Y esto lleva por nombre Ruleta Rusa. Bueno, pues vamos a ponerle play. Y en todas partes, ponte Exa FM.

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0: Pues ahí está, 9:06, ya las 9:06. Escuchamos Ojos Café, wow con ese tema, dude, wow con ese tema. Pero, ¿qué te parece si nos vamos mejor con esta tremenda colaboración de FMK con Micro TDH y Palo hace la corta, amor?
1: Che, Palo, me vas a matar, pero hoy tampoco puedo. Lo dejamos para mañana.

Gisela Corta, Morochen Remix. Es una tremenda canción que en cuanto tengas tiempo, en cuanto puedas, te sugiero que la escuches, pero en la junta a los artistas. No, tremendo, de verdad. Claro, ¿me puedes poner la de Llegó la Queen? ¿Llegó quién? ¿Quién llegó? 9:10, 9:10, 878.

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9 de la mañana con 39 minutos, 9:39, nos dicen por acá, hola Garo, buen día, saludos desde Nueva Rosita. Dice, una felicitación a mi señora esposa Imelda, que hoy cumple años. Por favor, poner la rolita de Zoé. Uy, tremenda rola, la de Bésame Mucho. Chido miércoles. Oye, pues muchísimas felicidades para tu esposa, Imelda, que está cumpliendo años. ¡Felicidades! Me imagino que o van a ir a cenar o vas a hacer carnita o qué onda, brother. ¿Cómo la vas a consentir? Me imagino que una buena cena estaría bonito, ¿verdad? Una buena cena, o a lo mejor una carnita. Ya ven que cuando uno cumple años de volada, carnita asada, ¿eh? Pero no, hombre, pues qué chulada, de verdad, qué chulada, que te reportes por acá. Y sobre todo, pues hoy, que tu señora esposa está cumpliendo años, vamos a complacer con esta canción de Zoé, que lleva por nombre Bésame Mucho, así que la disfruten. 9:40, ánimo.

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1: Here we go. Sobre todas las cosas, ponte Exa FM 107.1, 10 de la mañana con 13 minutos. Gracias por disfrutar de la buena música y en especial de esta versión en vivo de Ave María del señor español talentoso guapetón David Bisbal, cuando todavía tenía los rizos, los churros para todos lados. Ahora ya que se cortó el pelo, no lo sé, Rick. Como que nos acostumbramos, o más bien nos enamoramos de ese jovenzuelo salido de Operación Triunfo, que lo caracterizaba, pues, su pelo chino, ¿no? Después, pues, obviamente, uno crece, makeover y demás, se corta el pelo y hasta el día de hoy extrañamos tus rizos, David Bisbal. Hoy es miércoles de clásicos del pop y tú los escuchas en Exa FM 107.1 FM, ¿ok? No, me encanta la voz de... ¡Ah, me acordé de alguien! ¿Te acuerdas? Bueno, obviamente sabes, o si no te pongo en contexto, David Bisbal participa en un reality show llamado Operación Triunfo, que allá en España sí tuvo éxito. Como en España tuvo éxito, en México lo quisieron hacer y nomás no la armaron. ¿Te acuerdas? Bueno, no me acuerdo real de alguien que tenga fama y haya salido de Operación Triunfo. Hay un chico, que no me acuerdo el nombre, que hace teatro musical. Mauricio, se llama Mauricio, cierto, ya me acordé. Y él es muy talentoso, En el teatro musical hace un trabajo formidable, pero obviamente estoy hablando como de alguien que haya sacado un disco o algo así, algo que sí pasó en la academia, y ahí Carlos Rivera. Bueno, como en España fue muy talentoso, muy exitoso, perdón, se lo quieren traer a México, aquí no la arma mucho. ¿Sabes también que se me viene a la mente? Este saltillense talentoso, me gusta mucho cómo canta, Rodrigo, se llama, que ahorita es muy importante en la industria ahí en Saltillo, porque es el que arma todos estos conciertos fabulosos que hay en la capital del estado. Bueno, el caso es que Operación Triunfo no nada más dejó talentos allá en el otro lado del charco, sino también polémica.

Y en este reality show, David Bisbal conoce a Chenoa. ¿Te acuerdas? ¿Te acuerdas de ella? Fueron novios y demás. Chenoa, no sé qué ha sido de su carrera, pero es muy buena también. Canta precioso, obviamente. Sí, los dos fueron pareja en el reality, no duraron tanto y siguen en el ambiente musical. Y hablando de parejas, y nomás para dejarte picao en la chorcha, estaremos platicando de los ex participantes de la mansión VIP, los cuales todos, señores, todos terminaron solteros. Ajá, en estos días, después de que el reality show ha terminado, se han dado a conocer a través de redes sociales que ya no tienen novio. El que estaba casado ya lo mandaron a la goma. Y es que es complicado ser fiel. Pero hay maneras. Ellos lo hicieron bien público. En fin, pues nada más para recordar viejos tiempos. Oye, yo estaba en secundaria, preparatoria, no me acuerdo, cuando el romance de David Bisbal y Chenoa era lo máximo. Y ella canta así. Esto se llama Todo Irá Bien. Tengo razón. Ella es Chenoa y la escuchas hoy, miércoles de clásicos del pop, en Exa 107.1.

Ahí escuchamos a Shenoa con esto que se llama Todo Irá Bien. Hoy miércoles de clásicos del pop. Y es que sabes que parte esencial de estas dos horas de la malteada los miércoles es recordar, ¿sabes? Porque qué sería de nuestros recuerdos sin la música. Y definitivamente te estaré hoy dando a ti la música que tus oídos necesitan escuchar. Esto es La Malteada, bienvenidos. Ni siquiera te di los buenos días, soy una grosera, definitivamente. Pero ya, good morning Piedras Negras, good morning Cinco Manantiales, Región Carbonífera, y saludos a todos los que nos escuchan del otro lado del Río Bravo, allá en Eagle Pass, en la Pry, en el sur de Texas, donde quiera que llegue el 107.1 o me estés escuchando a través de la web. Oye, mi corresponsal del otro lado, mi corresponsal en Estados Unidos me acaba de informar, y lo acabo de corroborar, que Operación Triunfo, de este reality show que te estaba platicando, que en España fue exitoso, que en México no la armó, se lanzará en Estados Unidos. Ajá, así como lo estás escuchando, Operación Triunfo USA se estrenará el próximo mes de julio del 2026 a través de Telemundo. Es un reconocido formato que busca nuevas estrellas de la música latina, y ahora Estados Unidos lo toma y estará ofreciendo formación intensiva en una academia, galas en vivo, acceso a las 24 horas, y las audiciones han recorrido ciudades importantes de Estados Unidos como Los Ángeles, Miami, Puerto Rico y Nueva York. Ajá. Así que ya lo sabes, empezará en el próximo mes de julio. De hecho, después de que termine La Casa de los Famosos Telemundo, empezará Operación Triunfo. Y tú has de decir, Corey, pues de Estados Unidos. No, no. Ahora con el TikTok y redes sociales veremos, estaremos al pendiente, por supuesto, del reality show. Y nosotros que vivimos en frontera, no sé, hay veces que sé cero de tecnología, pero hay veces que las computadoras, no sé por qué, tienen el IP, creo. Si alguien sabe de computadoras y estoy diciendo algo mal, díganme ignorante y corríjanme. Agarran el IP y hasta puedes votar. Yo he votado por La Casa de los Famosos. Cuando era una buena temporada, esta no, la verdad que no. Pero bueno, en fin, ¿qué viene? A lo mejor, no sé si le funciona a Telemundo, puede que lo traigan a México otra vez. ¿Quién sabe, Rick? No lo sé. Tú sí lo vas a ver. O sea, tú me estás presumiendo que tú vives en Eagle Pass y que sí lo vas a ver. Yo también lo voy a ver, porque ¿sabes qué? Me gustan mucho los realities de música, de cantantes. Eso de andar ahí viendo pura, ¿cómo se llama? Discusión y demás, ¿qué te deja? Ya estoy media viejita, ¿verdad? No, yo lo sé. Oigan, ¿se acuerdan que les dije que había un saltillense que había estado participando precisamente en Operación Triunfo y que era del único que me acordaba, y de Mauricio, que es fenomenal, artista teatral? Encontré una canción. Dice, así se eliminan las botas. A ver, déjame voltear porque mi otra corresponsal... Tengo puros corresponsales bien importantes en los Eagle Passes. Cada país tiene su bloque de IP y así se definen las votaciones. Ok. Muy bien. Yo algo así me imaginaba. Bueno, dice, sí se puede usar un VPN para que te conectes en otro país y simule que estás en el país que quieres. ¡Ay, mira! ¡La tecnología no tiene fronteras! Bueno, les estaba platicando que me encontré una canción. Me encontré una canción de Rodrigo Arispe con el señor Edgar Oceranqui. Pero es un tema, un temazo, y te lo voy a regalar el día de hoy para que escuches el talento de este joven oriundo de nuestro estado. Y obviamente Edgar Oceranqui, que es una joya. Te lo voy a dejar hoy miércoles de clásicos del pop. Se llama Temblando.
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Una joya definitivamente lo que acabamos de escuchar del señor Rodrigo Arispe y Edgar Oseransky. Ajá. ¿Lo digo bien? Oseransky. Ahí está. Definitivamente una canción emblemática que es Temblando, y con una voz fabulosa de este hombre, con un talento nuevo en ese entonces, que era el señor Rodrigo Arispe. Lo más importante de todo es que él sigue haciendo música, hace covers y demás, pero lo suyo ahorita es andar trayendo artistas. Pues ahí está, esperemos Operación Triunfo USA sea bueno. Nos deje buenos talentos y nos entretenga, señores. Porque ya hace falta, ¿no? Un reality show donde el talento sea lo primero y lo demás sea lo de menos, definitivamente. Momento de continuar con más música. Ellos son los chicos de Rake. Esto se llama Yo Quisiera. Y lo escuchas en el 107.1.

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1: Here we go. 10:45 a.m. Acabamos de escuchar la voz del señor Alejandro Fernández en esto que se llama Te Voy a Perder. Y es que después de que sus hijos han vuelto a poner el apellido Fernández en el ojo público con su talento, definitivamente se debe de agradecer esos genes. Alex y Camila, si bien jóvenes, haciendo sus pininos en la música, pero tomados de la mano de gente tan importante como lo es su papá y lo fue su abuelo, este pasado domingo los dos interpretaron una canción del señor Vicente Fernández. Incluso Alex, su nieto, traía un traje de su abuelo, el cual le había regalado. La verdad es que qué bonito es el poder disfrutar del talento generaciones tras generaciones. Si bien el señor Vicente Fernández era una joya, de los mejores cantantes de nuestro país, sin duda alguna, luego le da la vida y le da el empujón a Alejandro Fernández y lo hace de una manera magistral. ¿Y qué íbamos a pensar que sus hijos iban a heredar? Incluso su nieta. Llevaron a su nieta en una de las presentaciones de Juego de Voces y la niña canta, digo, como una niña, pero se le ve que trae ahí el apellido también y el talento. Definitivamente, digo, hay quienes nomás no. Y hablo precisamente de Vicente Fernández Jr., que quiso cantar. Pero sí habemos algunos que no heredamos ningún talento. Yo la verdad es que no sé para qué, no sé qué heredé lo bueno, heredé puras cosas malas. Pero ni modo, así habemos las ovejas negras en la familia. En fin, momento de continuar con mucho más música, hablando obviamente de el talento de la familia y de cómo se hereda esta situación vocal. Yo te voy a dejar con esto que se llama Como un Lobo. Pero esta quiero, a ver, esta va para Aleida. Se llama Nena. No quiero esa. ¿Dónde está? Quiero la canción de Bosé con Mimba Bosé. Pero no sé por qué mi Spotify está en contra de mí. Aquí está. Tío y sobrina cantando esto, que es uno de los éxitos más grandes del señor Miguel Bosé. Se desprende de su disco llamado Papito, lanzado en el 2007. Fue una de las últimas presentaciones y colaboraciones que hizo con su sobrina Mimba Bosé antes de que ella pasara a otro plano terrenal. Que fuera un recuerdo grato para su tío y que obviamente hoy la recordamos de una manera especial, porque el talento que tenía esta mujer era impresionante, además estaba guapísima. En fin, no hay mejor manera de recordar que escuchando música. Yo te la regalo, se llama Como un Lobo. Mimba Bosé, Miguel Bosé, hoy en miércoles de clásicos. De

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El regreso de la oreja de Van Gogh. Sí, así es. Esta semana empezó su gira allá en España. Obviamente más de 16 fechas vendidas de aquel lado del mundo para esperar que vengan a Latinoamérica a finales de año. ¿Qué es lo que está pasando o qué se ha hablado del retorno de la oreja de Van Gogh? Recordando que fue un grupo musical muy exitoso hace algunos años, por situaciones complejas de dinero, de egos, de etcétera, como ha pasado con muchos grupos musicales, deciden desintegrarlo o más bien Amaya Montero deja la agrupación, porque obviamente sabemos que el grupo siguió funcionando con una extraordinaria también cantante, Leire se llama, que por cierto está haciendo una gira a la par de la oreja de Van Gogh, ella llenando también lugares, aplaudida totalmente, y ahí va el tema. Bueno, se sale la vocalista de la oreja de Van Gogh, buscan a alguien que la supla y llega Leire. Empiezan una carrera, si bien no tan importante mundialmente hablando, pero sí siguen haciendo música, sacando nuevas canciones, cantando las canciones originales de la oreja de Van Gogh con Amaya Montero. Empieza una disputa legal de que las letras son mías, no las puedes cantar, no que son mías, no que esto, que el otro, y realmente las medias se rompen por completo.

y arma una gira en las mismas fechas de La Oreja de Van Gogh. El detalle aquí está que dicen que no es lo mismo Los Tres Mosqueteros que 20 años después. Y Amaya Montero está dando mucho, mucho de qué hablar, porque no está llegando a cubrir las expectativas de la gente que ha ido a ver el regreso de La Oreja de Van Gogh. Dicen que su voz ya no da mucho, que la verdad el espectáculo no es lo que esperaban y que están pagando un boleto por el recuerdo, no por el talento. Así de esas. Mientras que Leire está haciendo una gira formidable. ¿Ustedes creen que el karma exista? Te voy a poner un pedacito de una canción de Leire para que la ubiques, porque a lo mejor físicamente no la tienes presente, pero su voz es inigualable. Escúchala.

obvio ya recuerdas canciones de La Oreja de Van Gogh con Leire. Entonces, pues sí, la verdad es que están comparando mucho las voces. Sí, Leire es mucho más joven que Amaya, digo, unos 10 años, yo creo. Pero pues si ya no sirve mucho tu voz, como para qué andas queriendo hacer una gira mundial, ¿no? En fin, definitivamente cualquiera que sea la razón, yo sí pagaría un boleto por el recuerdo, no tanto por la situación vocal. Porque las canciones de La Oreja de Van Gogh pues se cantan en unísono, o sea, hace todos juntos. ¿Estás de acuerdo? En fin, hay que esperar a que llegue a nuestro país. Tienen fechas para noviembre de este año. Si tú eres fan de La Oreja de Van Gogh, hay que estar al pendiente. Todavía los boletos no están a la venta. Sin embargo, ya hay un banner donde dice los países que estará visitando. Y México dice ahí noviembre 2026. Así que hay que estar muy al pendiente. Por lo pronto, yo te voy a dejar con música. Me pedían esto a través del centro de WhatsApp. Tú también pide tu canción 878-209-1301. Se llama Yo No Sé Mañana. Es el señor Luis Enrique y lo escuchas en Exa FM.

sobre todas las cosas, ponte Exa FM. 11:22 a.m. Ahí escuchamos Tacones Rojos del señor Sebastián Yatra, canción con la cual conocimos a este colombiano talentoso que obviamente hoy ha alcanzado los cuernos de la luna, pero yo creo que parte de su manera de ser tan sencilla, tan Sebastián Yatra, ha sido parte esencial de que hoy en día sea uno de los artistas latinos más importantes de la industria. Y esta canción me la pedían a través del centro de WhatsApp, dice, hola, ¿me puedes poner la canción de Tacones Rojos para Mai, de la persona que más la ama? ¡Ay, qué bonito es el amor, Mai! Ahí está tu canción y obviamente para irnos como en el mismo mood. ¿Quieren? No, ¿saben qué? No lo sé. Me están pidiendo otra canción. Qué bueno que me pidan canciones. Ok. Se llama... dame un segundo. Ok. Me están pidiendo algo de Alejandra Guzmán. Que por cierto, el día que fue el lunes, les puse la nueva canción de Alejandra Guzmán. Y ya hablaba que era como una canción más melancólica, pues no tan intensa como conocemos la música de Alejandra Guzmán, o sea, rock and roll, ¿sabes? Y Aleida me comentó que era una canción que le había escrito a su mamá. Qué bonito, ¿no? Te la pongo mañana para que sepas de qué estamos hablando, porque pues es canción nueva, pero para irnos con Alejandra Guzmán, que es lo que me están pidiendo, se llama Míralo, Míralo. Ajá. Ella es Alejandra Guzmán. Hoy, miércoles de Clásicos del Pop.

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1: Once de la mañana con 39 minutos, te lo había prometido. Te prometí que estaríamos hablando de lo más sonado de los espectáculos en la chorcha. Y obviamente hay mucho de qué platicar. Resulta que sí, el domingo pasado se termina la mansión VIP, ¿ok? Espero por lo menos hayas visto algunos clips en redes sociales, o sea, se llamado TikTok, etcétera. O tal vez fuiste de las mías que se desvelaba hasta las 3 de la mañana porque esos vivían de noche. En fin, el caso es que termina el día domingo y dentro de este reality show estuvieron muchos influencers. Casi todos de, muchos seguidores. Yo no conocía a unos, sí conocía a otros, en fin. La ganadora fue Sol León, esta mujer que hace fajas. Que ando yo pensando invertir mis utilidades, si es que hay, porque no lo sé, Rick, en una faja de Sol León. Porque, oye, qué cinturita tiene esa mujer y sus hijas y la gente que conozco que trabaja para ella y tiene fajas de Sol León. Tienen un cuerpazo, oh my goodness, obvio sé que tengo que dejar de comer como lo hago, que tengo que ponerme a dieta, que tengo que hacer ejercicio, pero la faja puede hacer milagros, según Sol León. Déjame te platico que cuando yo era joven, o sea, ayer, y era muy delgada, bueno, más delgada, bueno, no, ahorita no estoy delgada, bueno, el caso es que yo bajé algunos kilos. Y usaba faja, no eran las de Sol León, pero eran unas fajas colombianas que, oh my goodness, me hacían un cuerpazo. Creo que tengo una ahí que cuando estaba yo flaca, la compré porque dije, no quiero que se me vaya a desgastar esta que traigo. Ok, no entra ni mi pierna. El caso es que sí, yo puedo corroborar que las fajas sí sirven. Uno, sirven para darte como una buena postura, ¿ok? Dos, sirven pues para moldearte el cuerpo, pa que la lonja agarre lugar y para que se acomode lo que está desacomodado, ¿ok? Y tres, cuando comes, como estás apretada por la faja, no comes como si no tuviera la faja. O sea, ¿sí me explico? O sea, sí sirve como una... No puedo comer tanto porque sí, como mucho exploto. Así de esas. Entonces, la faja sí ayuda. Definitivamente. Digo, no estoy diciendo que te compres una faja porque luego van a decir, Corey me dijo que comprar. No, no. Pero te lo juro que yo ya comprobé en mi etapa donde comía solo lechuga y me ponía fajas carísimas porque no me costaban baratas. De hecho, las compraba en Eagle Pass con una... No sé si todavía venda ella fajas. Y sí, pásenme el número para comprarme una XXXXL. El caso es que me ayudaban mucho. Sí sirven las fajas, ¿eh? No, de las de Sol León no tengo porque esas han de estar más cariñosas. Pero bueno, gana esta señora famosa en redes sociales por eso. Otro que estaba ahí era el Mazaclán, un joven que también tiene muchos seguidores, invita a gente a su rancho y demás. Otros eran ex participantes de algunos otros reality show llamado Agustín Fernández. También estaba Queen Buenrostro y Suavecito, que fueron famosas cuando tú y éramos jóvenes. ¿Te acuerdas de ellos? Bueno, pues estoy diciendo a los más perjudicados, porque aunque ganaron muchos seguidores y otros ganaron también dinero, perdieron sus parejas, señores. Ahí fue un desastre, beso con todo mundo, aventando el calzón por otro lado, viva la... No, eso no vive, no viva, que no viva a las personas infieles. Bueno, el caso es que salen de la casa de los famosos, no, de la mansión VIP, ya ando yo ahí cambiándole el nombre al reality, me van a demandar, y... El día de ayer y antier acaban de sacar comunicados. El novio de Soleón dijo que ya no eran pareja. Suavecito y con un buen rostro, ya no son pareja. Ya cada uno de ellos está haciendo su vida por separado. Y la esposa de Mazatlán no le contesta los mensajes, no lo quiere ver. Señores, cuiden sus parejas. A veces dejamos mucho por poco. Pero bueno, lo bailado, ¿quién se los quita? Eso que ni qué. En fin, pues ahí está, dice, hola, buen día. Ay, espera. Hola, buen día, ¿me puedes poner Ángel de Amor de Maná? Claro que sí. Oigan, eso de la señora que vendía las fajas, es que no me acuerdo cómo se llama, pero es de Igle Paz. Si alguien que me está escuchando sabe de esta hermosa, preciosa amiga que vende fajas colombianas en Eagle Pass, díganle que quiero una 4XL. Que si me pueden pasar el número para ver si me compongo tantito. En fin, momento exacto de continuar con mucho más música, pero eso de conseguirme el número sí es en serio, ¿eh? Porque no creo que me alcance para la de Soleón.

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1: Sobre todas las cosas, ponte Exa FM. Ahí escuchamos Azúcar Amargo de Fey y es momento de continuar con más música. 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Y Naidelin o la directora, ¿quién de las dos? Aquí está Naidelin y la directora, como siempre, listas para darnos la información. Bienvenidas.
2: Muchísimas gracias por el espacio que nos brindas el día de hoy. Hacerles una atenta invitación a los padres de familia que estén interesados en inscribirse en Colegio Vizcaya, lo hagan. Esta es la oportunidad que tienen para inscribirse con nosotros. Todavía tenemos algunos lugares que estamos ofertando. 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
1: Recuerden que tenemos también un nivel de inglés espectacular, porque hoy en día pues los alumnos deben de egresar a la universidad pues teniendo dos idiomas y el inglés es algo primordial. La escuela de padres, y no todo es estudiar, porque sé que están en semana cultural, entonces también el hecho de tener actividades proactivas para los alumnos y de convivencia es algo clave, Naidelin.
3: Sí, la verdad, ahorita estamos con lo que es la semana cultural. También pues ayuda un poco a despejarse a los chicos para estar listos para ya lo que viene, ya estamos a cierres, entonces les ayuda a relajarse un poquito y tomar fuerza, ¿verdad?, para es lo que es su cierre. 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
1: 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Yo soy Corey Toledo y te agradezco haberme acompañado el día de hoy. Esto fue miércoles de Clásicos del Pop. La malteada de hoy estuvo deliciosa. Regreso en punto de las 9 de la noche para tú y yo cerrar juntos el día. Sobre todas las cosas, ponte Exa FM. Adiós.

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4: Un momento, Anspac. Estimarse a sí mismo es ser honesto con sus ideales más elevados. Si consultamos en el diccionario qué significa la palabra honestidad, encontraremos honestidad igual decencia, decoro. Honesto, razonable, justo. Como veamos, el significado de la palabra abarca toda nuestra vida y necesita ser defendida, y la mejor manera es vivirla a plenitud. No claudicar ante las circunstancias que comprometen nuestra honestidad. Tener un espíritu fuerte y saber decir no con firmeza cuando se nos invita a hacer algo que no consideramos recto. Yahvé Dios asiste a los justos y se hace escudo de los que proceden rectamente, según San Mateo 5. Este fue un momento Anspac.
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5: Un momento, ANSPAC. Estimarse a sí mismo es ser honesto con sus ideales más elevados. Si consultamos en el diccionario qué significa la palabra honestidad, encontraremos honestidad igual decencia, decoro. Honesto, razonable, justo. Como veamos, el significado de la palabra abarca toda nuestra vida y necesita ser defendida, y la mejor manera es vivirla a plenitud. No claudicar ante las circunstancias que comprometen nuestra honestidad. Tener un espíritu fuerte y saber decir no con firmeza cuando se nos invita a hacer algo que no consideramos recto. Llave Dios asiste a los justos y se hace escudo de los que proceden rectamente, según San Mateo 5. Este fue un momento ANSPAC.
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¿Qué día es hoy? De repente, como vengo dos veces a cabina, siento que en la mañana es miércoles y luego en la tarde es jueves. Pero no. Seguimos en el miércoles, es 13 de mayo del 2026 y me da hartísimo gusto regresar a esta cabina de Radio Shula, hermosa, preciosa, que es tuya, es mía y es de Tochos Morochos, como dice la chaviza. Así que comunícate conmigo, a ti que andas en el automóvil, que andas dando el rol por la ciudad, a ti que estás chambeándole o estás en tu casa, donde quiera que andes, mándame WhatsApp en este momento. A mí me encanta que me manden WhatsApp, ya lo saben. 878-209-1301. Ese es el WhatsApp de cabina. 878-209-1301. Repito, 878-209-1301. Ahí puedes escribirnos en cualquier hora, en cualquier momento, en cualquier turno, cualquier locutor. Y con muchísimo gusto vamos a leer tu comentario. Tenemos actualmente 31 grados Celsius en la temperatura. Está soleado este miércoles. Así que quédate conmigo y sigamos disfrutando de lo mejor de la música a través de la frecuencia exacta en todas partes. 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

Escuchamos a los chicos de Rake con el Javi. Eso se llamó la del primer puesto en Exa FM 107.1. Son las 2 de la tarde con 40 minutos. 2:40, Piedras Negras. ¿Cómo estás? ¿Cómo te va el día de hoy? Cuéntamelo todo. ¿Cómo va fluyendo este miércoles ya, mitad de semana, miércoles 13 de mayo del 2026? Espero que todo vaya transcurriendo en orden, que todo vaya muy bien y obviamente que estés disfrutando de lo mejor de la música a través del 107.1. Vámonos con más cuando faltan 20 minutos a las 3 de la tarde, pero no sin antes dar lectura a los mensajitos que nos llegan. Dice por acá, buenas tardes, un saludito porfis para tus fieles seguidores Abigail y Gilberto. ¿Podrías poner la canción de Master of Puppets de Metallica? Ah, caray, no está muy fuerte la canción de Metallica para esta hora de la tarde. Y también a mi hermana Silvia, por favor. Bueno, pues saludos para Silvia, para Abigail y para Gilberto. Muchísimas gracias por escuchar Exa FM, gracias por ser parte de nosotros. Y bueno, pues yo continúo con más cuando son las 2:41 y tenemos 31 grados Celsius en la temperatura. Él es Bruno Mars en Exa FM.

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2: Escuchamos. Ahí está, muy bien. Le bajé a otro volumen. Son las 3 de la tarde con 14 minutos, 3:14, Piedras Negras, ¿cómo estás? ¿Cómo te va el día de hoy? Feliz miércoles, mitad de semana, miércoles 13 de mayo del 2026. Muchísimas felicidades a quienes cumplen años el día de hoy, celebran algo importante. Oigan, si había muchos cumpleañeros el día de hoy, Estaba en la mañana leyendo varios compañeros, así que pues muchas felicidades a todos los que el día de hoy están celebrando algo importante, a todos los que el día de hoy están celebrando

mínima de 21 grados Celsius. Eso es lo que nos indica el pronóstico del tiempo. Recuerden que esta semana es una semana corta porque el viernes no hay clases. El viernes no hay clases. Así que, papás, acuérdense de los maestros. El viernes no van a ir, por lo que les acabo de comentar. Entonces, mañana hay que mandar al niño con un regalito para los maestros, aunque sea un chocolate, aunque sea, párense ahí a una tienda de conveniencia y un chocolatillo, una paleta, algo que le den, un detallito a los maestros, apapáchenlos, consiéntanlos a los buenos maestros. Digo, aparte de que van a recibir su bono por el Día del Maestro, quisiese que también me dieran un bono por el Día del Locutor. Pero bueno, aparte del bono, pues también un detallito por parte de los niños no estaría nada, pero nada mal. De nada, maestros. Ahí se los dejo al costo. 3:16 minutos.

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0: Ah, Fonseca y Manuel Medrano, se llamó Enamorarte Mil Veces. Por si no completas con una, lo puedo hacer mil veces más. 3:40 de la tarde, feliz miércoles, mitad de semana. ¿Dónde está Oscar Vela? ¿No se supone que a esta hora tiene que ir por su niña a la guardería? ¿Dónde estás, Oscar? Oigan, en la mañana se puso el tema, hijo eso, color de hormiga, se puso muy bueno. La verdad es que si no me escuchas en las mañanas en Ponte Activo, los miércoles, que son miércoles de despecho, déjame te digo que te estás perdiendo de un programón, porque el día de ayer les dije que íbamos a hablar de los padres irresponsables, de los que no cumplen con la... Deja tú la manutención, deja tú lo económico, deja tú el dinero. Hablemos de la crianza, hablemos del amor, del acompañamiento, tanto de papás como mamás. No, hombre, en la mañana me platicaron unas historias. Hijo eso, yo aquí me sentía Rocío Sánchez Azuara, cuéntaselo a Rocío. No, se pone muy bueno, así que los invito a que nos escuchen todos los días de lunes a viernes. Ya estamos de lunes a viernes, de 6 a 8 de la mañana en Ponte Activo. Son las 3:42. Vámonos con Farruko y Menato. Esto se llama Ojos Café. También viene David Kushner y cerramos con DJ Young este blog. Así que no le cambies, quédate conmigo y en todas partes, Ponte Exa.
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6: Un momento, Anspac. Estimarse a sí mismo es ser honesto con sus ideales más elevados. Si consultamos en el diccionario qué significa la palabra honestidad, encontraremos honestidad igual decencia, decoro. Honesto, razonable, justo. Como veamos, el significado de la palabra abarca toda nuestra vida y necesita ser defendida, y la mejor manera es vivirla a plenitud. No claudicar ante las circunstancias que comprometen nuestra honestidad. Tener un espíritu fuerte y saber decir no con firmeza cuando se nos invita a hacer algo que no consideramos recto. Yahvé Dios asiste a los justos y se hace escudo de los que proceden rectamente, según San Mateo 5. Este fue un momento Anspac.
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4:43, brother. 4:43 en punto de las 5, tu programa de Ruta con Gara Romero en este miércoles 13 de mayo. Saluditos para mi amigo Eduardo, que por acá está mandando mensajito. ¿Cómo estás, Eduardo? Saluditos para ti, brother. Vámonos directamente a escuchar a la Kenia Oz, ¿no? Esto lleva por nombre Más Te Va a Doler Que, a cargo de Kenia Oz. No le cambies.

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escenas tan... Híjole, ahora sí que tan emotivas de la película Ciudades de Papel, justamente con esta canción. No te quiero hacer spoiler de la película, pero sí es una película que te recomiendo que veas. Y cuando hay escenas muy, pero muy emotivas, escenas de amor o desamor, nostalgia, bueno, esta canción, uff, lo hace único, de verdad, hace único esa experiencia con esta película que se llama Ciudades de Papel. Te la recomiendo 100%. Por acá me dicen, excelente día, bendiciones, saludos de Antonio, Juan, Arturo y José en la colonia Buenavista. Les mandamos el saludo para ustedes, chicos. Muchísimas gracias por sintonizar XFM 107.1. Por acá me dicen, hello, hola, muy buenas tardes, ¿cómo estás? En la chamba, chambeando, haciendo como que chambeamos. A ver, dímelo tú. Vámonos con más música. Aquí no paramos, por favor, más de la buena música de XFM 107.1. Muy bonita tarde en este tu programa de ruta con Garo Romero. Opción D, todas las anteriores. Bro.

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saludotes. Por acá en tu programa de ruta con Garo Romero. Dice, apenas me ando maquillando. No, hombre, ya vas a salir, ¿no?, del trabajo. Ya vas full fuera del trabajo. Sin duda, una banda muy épica. Ah, ya saliste. Una banda muy épica que en este programa representa muchísimo nuestra etapa emo. Es nada más ni nada menos Kudai.

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12: Un momento, ANSPAC. Estimarse a sí mismo es ser honesto con sus ideales más elevados. Si consultamos en el diccionario qué significa la palabra honestidad, encontraremos honestidad igual decencia, decoro. Honesto, razonable, justo. Como veamos, el significado de la palabra abarca toda nuestra vida y necesita ser defendida, y la mejor manera es vivirla a plenitud. No claudicar ante las circunstancias que comprometen nuestra honestidad. Tener un espíritu fuerte y saber decir no con firmeza cuando se nos invita a hacer algo que no consideramos recto. Yahvé Dios asiste a los justos y se hace escudo de los que proceden rectamente, según San Mateo 5. Este fue un momento ANSPAC.
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5:56, las piedras rodantes a cargo del trieldo que escuchamos justamente en tu programa de Ruta con Garo Romero. Avanzamos con más buena música en este miércoles rico. Si vas saliendo del trabajo, qué padre, una cenita a disfrutar con la familia y amigos y bueno, a seguir escuchando Exa FM.

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para Tito. Oye, vi tu mensaje apenas recién. ¿Quién más anda ahí contigo? ¿Jorgito qué? Es que se me cerró la foto de voladita. Miércoles 13 de mayo del 2026. ¿Qué andan haciendo? ¿Qué onda? 6:10. Recién escuchamos a mi tío León, la rey, con esta canción que lleva por nombre Como Tú. Es una tremenda rola, brother. Y otra de sus canciones que también es muy, muy... Híjole, ahora sí que... muy conocida y que llega muchísimo. Es la de Souvenir. Uf, tremenda letra.

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antes, después de escuchar Disco de Oro de los Little Jesus. Tremenda rolita, ¿verdad? Otro rollo, bro. Vámonos con más música, no paramos. Que tu tarde sea de lo mejor en este miércoles 13 de mayo del 2026, el mes de las utilidades.

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Casi en la recta final, 6:47 p.m. Vamos con más música. A continuación, te voy a presentar a Los Bunkers. Esta rola lleva por nombre Ven Aquí, en la cabina de Exa FM 107.1. Miércoles 13 de mayo del 2026, 6:47 p.m. Saluditos por allá, amigo Pastexa.

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